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0: pertenecemos a este reino, pero nosotros pertenecemos a un reino celestial, a un reino de poder. 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

hay sombra que pueda tapar el sol por mucho tiempo. No existe pena que pueda tapar la fe de Dios, ni oscuridad que pueda lograr que su bendición

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bueno nuestro Dios. Qué bueno nuestro Dios. Cuando nadie invertía nada en nosotros, Él invirtió la sangre de su Hijo en la cruz del Calvario. El Dios que se acuerda de los ignorados, el Dios que sabe pensar en los pequeños, el Dios

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demás te defraudan, cuando todos te abandonan, cuando nadie cree en ti, mira hacia arriba. Dios te será fiel.

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1: Es un tiempo especial, un tiempo del derramamiento del Espíritu Santo sobre toda esta nación, pero también sobre todo el continente. Y yo quiero que en este canto tú le digas al Señor: avívame.

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0: Si es aplauso para él, tiene que dárselo mucho más fuerte. Esta canción se llama Dime.
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0: Todopoderoso.
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0: aunque la vida te dé mil motivos para renunciar, Dios te da mil y un motivos para seguir adelante.
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versículos del 1 al 3. Dios es nuestro amparo y fortaleza, nuestro pronto auxilio en las tribulaciones. Por tanto, no temeremos, aunque la tierra sea removida y se traspasen los montes al corazón del mar. Aunque bramen y se turben sus aguas y tiemblen los montes a causa de su braveza. 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

0: nuestro Salvador y dispongamos nuestras vidas para Él. Ven, hermano, ven, dame tu mano y caminemos juntos las millas que sean necesarias para alegrar el corazón de nuestro Padre.
1: Amémonos unos a otros. Él nos quiere juntos y en obediencia. Hay tanto por hacer. Ven, hermano, toma mi mano, dame tu mano.

Salmos capítulo 32, versículos 1 y 2. Bienaventurado aquel cuya transgresión ha sido perdonada y cubierto su pecado. Bienaventurado el hombre a quien Jehová no culpa de iniquidad y en cuyo espíritu no hay engaño. 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

Sí, Señor. Recibimos tu unción. La unción que sana. La unción que liberta. La unción que transforma y restaura. Solo levanta tus manos, mi hermano. Y di conmigo, yo recibo de esa unción poderosa. Yo recibo lo que tú tienes para mí hoy. Espíritu Santo, por tu unción, yo soy libre.

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3: 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Dios pone las bendiciones. Tú siempre ganas, porque Él.

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Sí. No sé lo que va a pasar hoy aquí, Padre. Pero habla nuestro corazón, habla nuestra mente. Y ayúdanos a entender lo que significa esa palabra en nuestra vida. Gracias, Espíritu, por estar aquí en esta noche. Haz lo que tú quieras y de la manera que tú quieras. En el nombre de Jesús. Dios te bendiga, hermano.

Escucha la voz de Dios en esta radio que dice: lucha, no desistas, sigue que yo voy contigo.

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1: Oh, sí. Este es un tiempo especial. Un tiempo del derramamiento del Espíritu Santo sobre toda esta nación, pero también sobre todo el continente. Y yo quiero que en este canto tú le digas al Señor: avívame.

0: cuando son libres para saltar, cuando son libres para levantar sus manos, pueden dar un grito de júbilo. Y si eres libre, di conmigo.
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0: olvides que Dios no te olvida.
1: Porque tú lo verás.
2: Las oraciones no tienen fecha de vencimiento.
3: Yo quiero enamorarme más de ti.
0: Aunque pienses que Dios se olvidó de lo que pediste.

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estaba yo. Y ese era el mensaje de mis canciones. ¿Sabe por qué? Porque esa era mi vida. Y al igual que cualquier artista de este mundo, al igual que cualquier persona que no ha reconocido el poder y la autoridad de Dios en su vida, me dejé arrastrar por las costumbres y tradiciones de este mundo. Y durante 15 años fui prisionero del alcohol, las drogas y las bajas pasiones. Y en esa condición humana anduve por muchos lugares de este mundo, cantando y haciendo canciones al amor, a la mujer o a cualquier circunstancia propia o extraña de mi vida. Tanto cantaba que al final, ya cansado y confundido, no sabía ni por qué cantaba.

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haya transcurrido. No puedo dejar de agradecerte por haber tenido un día más de vida y por las bendiciones que me diste. Buenas noches y un dulce despertar con...

levanta las manos al cielo conmigo y repite: Señor, levanto mis manos, aunque no tenga fuerzas, aunque tenga mil problemas. 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

0: hablar con Dios, platicar con Dios, orar a nuestro Dios. En esta mañana, querido hermano, hermana, usted que está por ahí en casita, usted que se encuentre quizás en su zona de trabajo, en su automóvil, con mucha precaución también puede hacerlo en esta mañana para que usted llame a los teléfonos de Radio Vida. Si usted necesita de oración en esta mañana por algún hermano, por algún familiar, por algún vecino, por algún hermano en Cristo, si usted necesita de oración o alguien más necesita de la oración, así es que usted puede marcar ya en esta mañana al 956-968-7777. Fuera del país, marque primero 001-956-968-7777. Líneas abiertas para que usted llame en esta mañana y mencione su petición. Así es que estaremos unidos con oración, en oración con usted, querido pueblo de Dios, hermano, hermana, que nos sintoniza en esta mañana. Ya puede marcar al 956-968-7777. Llame para oración.
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0: Y alabamos el nombre santo de nuestro Dios. A Dios sea la honra y la gloria por siempre y para siempre, porque Él es el único de ser glorificado, ensaltado en nuestras vidas, en nuestros corazones. Cuando clamamos a Él, cuando estamos en esa disposición de poder ir a Dios en oración, en súplica, en ruego, haciendo oración a nuestro Dios, platicar con Dios, dialogar con Dios, de esa misma manera que usted se relaciona con su esposo, con su esposa, con su pareja, con algún amigo, que usted va a esa persona y le cuenta algunas necesidades, algunos problemas que pasan ordinariamente en su vida personal. Hoy en esta mañana usted vaya a Dios en oración. Dios entiende tu lenguaje, Dios entiende tus pensamientos, así es que en esta mañana, quizás lo menciono esto, algunos quizás se encuentran en algún hospital, ahí en cama, no pueden hablar, no tienen el conocimiento, así es que, pero aún Dios conoce los pensamientos de cada uno de vosotros, así es que no importa la condición por la cual tú estés pasando, no importa la condición por la cual tú estés en esta mañana, usted puede aún pensar y llevar ese pensamiento en esa cautividad, y que en ese momento Dios se puede manifestar a favor de usted, porque Dios conoce los pensamientos del ser humano, Dios conoce tu corazón, Dios conoce tu integridad, Dios conoce tu alma, tu ser totalmente, Él conoce todo lo que hay dentro de vosotros. Así es que en esta mañana, usted que está ahí en la línea telefónica, solamente le voy a pedir que tenga paciencia, con gusto le estaremos escuchando en esta mañana, uniéndonos con usted en oración, en súplica, en ruego. Así es que lo que la Biblia nos dice, hay que orar los unos por los otros, así es que como pueblo de Dios nos unimos contigo en oración en esta mañana. Padre, gracias porque tú eres bueno, porque para siempre es tu misericordia y tu verdad por todas las generaciones. Hoy en esta mañana nos disponemos a orar, nos disponemos a hacer esa súplica, a hacer ese ruego delante de tu presencia, porque sabiendo que tus oídos, mi Dios Todopoderoso, están prestos para escuchar la oración de tu pueblo, la oración de tus hijos, aquellos que desean siempre reverenciar tu nombre, darte la honra, darte la gloria, darte la alabanza, darte la adoración, porque tú eres el único, papá Dios, que la mereces en ser glorificado, ensaltado en el nombre de Cristo Jesús de Nazaret. Gracias te damos por este día. Gracias por el pueblo que en esta mañana nos está escuchando y también se unen con nosotros en este tiempo de oración. En esta mañana prepara cada corazón, prepara cada vida y que los milagros sean hechos creativos, en, Señor, en cada vida que nos está escuchando en estos momentos. Que tu poder y tu gloria, que a través de tu santa presencia, tu divino espíritu se manifieste, y aún a la distancia, Señor, mandamos desde este momento una palabra de bendición, una palabra de restauración, una palabra de liberación a esas vidas que están cautivas en el nombre de Jesús. Ansiedad ahí en esos corazones se va completamente, y desde este momento declaramos sanidad, liberación a través de tu Santo Espíritu, tu divina presencia, en el nombre de Cristo Jesús te lo pido en esta mañana, porque nos unimos en oración, porque sabiendo que tú, mi Dios, contestas y tú, Señor, estás atento a nuestro clamor en el nombre de Jesús, desde el norte hasta el sur, desde el este al oeste, tu palabra, Señor, sea ahí cayendo en buena tierra, germine de fruto en el nombre de Jesús. Gracias te damos, gracias te damos. Recibe la honra y la gloria que solamente tú, mi Dios, mereces. Oh Cristo maravilloso, Rey poderoso, oh Rey de gloria. gloria, aleluya, alabado sea el nombre de nuestro buen Dios. Así es que siga marcando en esta mañana, las líneas están abiertas para que usted llame en el nombre de Jesús al 956-968-7777. Vamos a la primera llamada telefónica en esta mañana. Muy buenos días, ¿con quién tengo el gusto de hablar? Muy buenos días.
1: Amén. Con la hermana Josefina de Matamoros.
0: Hermana Josefina de Matamoros.
1: Sí.
0: Dios le bendice, hermana Josefina, y díganos.
1: Bueno, tengo dos peticiones, pero primero quiero dar dos testimonio, ¿verdad? La honra y la gloria es para Dios. Dios sigue siendo milagros. No Amén. Sé si se acuerda que yo marqué para decirle de mis braques.
0: Ajá, sí.
1: Que yo quería ir, iba a ir con la dentista y que me moviera un braque.
0: Que ya tenías tiempo batallando ahí con un braque.
1: Ajá.
0: Que sí. Te pegaron mal, entonces, si no me recuerdo.
1: Sí. Fui y luego me pegó el braque la dentista, no hubo ningún problema, no batalló como el otro día y mis dientes se me están acomodando, está todo bien.
0: Amén, gloria a Dios.
1: Y quiero dar testimonio de mi sentido, también pedí por mi sentido que tenía punzada, que me dolía, también el sentido se me compuso, ya no me duele, ya no tengo punzada, y toda la gloria es para el Señor.
0: Amén, hermana Josefina.
1: El Señor es bueno. Y
0: todo el tiempo Dios es bueno.
1: Sí, es bueno, y Él escucha las oraciones de su pueblo, y las otras dos peticiones que quiero, yo no sé leer, yo quiero leer la Biblia, yo voy a la iglesia, al culto, pero todos leen Biblia, yo no, la niña chiquita no me llevaron a la escuela,
0: okay.
1: Entonces yo deseo leer la Biblia, y yo quiero enseñarme a leer, y quiero que Dios me ayude para poder aprender a leer, quiero esa oración.
0: Así va a pasar, mi hermana Josefina, ¿sí? Ya estás dispuesta para poder aprender a leer, entonces así va a ser, Dios te va a dar la sabiduría. La Biblia dice claramente, está alguno falto de sabiduría, pídasela a Dios, amén. Y Dios se la va a dar sin reproche, Dios te va a dar sabiduría, te va a dar gracia, te va a dar inteligencia, amén. Así es que de lo necio del mundo, dice la Biblia, escogió Dios para avergonzar. Escúcheme bien, hermana Josefina, y esto se lo digo a la hermana Josefina también para que lo oiga a Pedro o Juan. Así es que usted, mi hermana, solamente disponga su vida y Dios le va a llenar de su gracia, sabiduría, inteligencia. De lo necio del mundo escogió Dios para avergonzar a lo fuerte, a los sabios. Así es que usted, mi hermana, solamente dispóngase en oración, en súplica, y que asimismo Dios va a derramar de su gracia. Una ocasión yo le dije al Señor, Señor, dame de tu gracia, dame de tu sabiduría, dame de ti, Señor, y el Señor habló a través de una mujer, ¿sí? Sin saber esa petición que yo tenía delante de Dios, en lo más íntimo que yo le oraba a Dios, un día una mujer se acerca y me dice, la sabiduría, la gracia de Dios, el entendimiento ha sido derramado en tu vida. Tú lo estabas pidiendo y Dios te lo está dando. Así es que solamente usted dispóngase. He escuchado testimonios, hermana, de que personas que no podían leer o no sabían leer, que a través de la Biblia, ¿sí?, leyendo la Biblia, aprendieron a leer. Así es que usted, mi hermana, solamente ahí está la disposición, y Dios le va a dar la gracia, la sabiduría. Dese el tiempo, ¿sí? Dese el tiempo, ¿sí? Esmérese, esfuércese para poder leer la palabra de Dios. Así es que usted va a hacer un testimonio como usted ha... con vergüenza. Usted lo va a hacer en el nombre de Jesús. Creo que me está entendiendo lo que le estoy diciendo. Así es que solamente usted obedezca a lo que le estamos hablando en esta mañana. Así es que usted está dispuesta, hágalo en el nombre del Señor, dispóngase, tome el tiempo para hacerlo a solas, olvídese de los quehaceres, olvídese de los trabajos, usted dedique un tiempo a Dios en oración y también en la lectura de la palabra, y así va a dar testimonio, hermana, muy pronto de lo que Dios está empezando a hacer en tu vida acerca de lo que usted está pidiendo en esta mañana. Así es que vamos a estar orando por ti, hermana Josefina. ¿La otra petición cuál es?
1: La otra petición es de un sobrino de mi esposo, que él también viene al culto con nosotros. Él está cansado, él vive solito en su casa, está cansado de unos vecinos que le hacen la vida imposible, se burlan de él y le cuelgan ropa en su cerca para vender, y él no haya ni cómo salir a la tienda, se le brincan la cerca y le hacen pleito, y él viene y nos platica que ya está fastidiado, y él viene al culto, busca de Dios, y viene con su Biblia y él dice: pido oración para que ya esos vecinos me dejen en paz.
0: Okay, ¿cómo se llama él, hermana?
1: Se llama Ulises.
0: Ulises, okay, bueno, estaremos orando por Ulises también. Así es que nos unimos contigo en oración en esta mañana, y gracias, hermana, por compartir los testimonios. Sí. Y seguimos orando por ustedes, ¿okay?
1: Sí, amén.
0: Ándale, Dios me la bendiga. Dios

0: La guardia. Vamos a la siguiente llamada telefónica. Buenos días, ¿con quién hablamos?
1: Dios me lo bendiga, Almento.
0: Sí, Dios le bendice. ¿Con quién hablo?
1: María Elena.
0: María Elena, ¿de qué parte nos llamas, hermana María Elena?
1: De Olmito.
0: De Olmito, hermana María Elena de Olmito. Díganos, hermana Elena.
1: Primeramente, Dios, quiero dar la gracia a Dios porque Él les escucha la oración y muchas veces, ¿verdad?, estamos equivocados en lo que hacemos, ¿verdad? Pero yo pedí la oración por una cosa mía, vamos a decir, que ella estaba pasando por un momento muy difícil, tenía agua en el corazón.
0: Ajá.
1: Y ya le habían hecho una intervención y no quedó bien, estaba con los problemas. Ahora en la mañana le hicieron otra y me habló mi prima que quedó muy bien, que está muy bien, que todo salió bien.
0: Amén.
1: Para la honra y la gloria de mi Padre Santísimo, que todo siga bien, hermano, que todavía se recupere pronto y que esté bien todo lo que... Que ya puede ser todo lo que ya quiere. No es una persona joven, ¿verdad? Pero...
0: Ok, ¿qué es el nombre de ella, hermana?
1: Yo había puesto la oración ahí, se llama Olga, yo oro con usted.
0: Ok, Olga. Bueno, seguimos orando por Olga para que Dios restaure completamente su cuerpo, su vida. Así es que estaremos orando por Olga, mi hermana. Algo más, hermana Elena, perdón.
1: Sí, quería pedir oración por mi hijo Leobardo.
0: Leobardo, ok.
1: Él va a ir fuera trabaja entregando gas botano.
0: Uh-huh.
1: Y él va a ir a como un entretenimiento, yo creo. ¿Cómo le dicen?
0: ¿Una entrevista?
1: No, donde les
0: ¿entrenamiento?
1: A ver si saben, sí, sí, un entrenamiento.
0: Ok.
1: Y él, como es muy, no es muy, que se desarrolle como que él sea de gente y todo eso, sí. Pues se siente yo un poco cohibido y que él no puede estar en así, que él no se siente con capacidad, hermana.
0: Ajá.
1: Aunque la tiene, ¿verdad? Es muy inteligente.
0: Sí.
1: Pero él no se siente bien entre la gente.
0: Okay.
1: Que ella sea con él, ¿verdad? Y que él demuestre lo que sabe hacer.
0: Amén.
1: Que es muy inteligente, mi hijo. Pero que Dios sea con él y que le dé, bueno, la paz. Que
0: diremos a Dios, hermana María Elena, en esta mañana para que Dios sea también derramando de su gracia, de su favor, y él pueda desarrollarse con ese entrenamiento sin ningún problema, sin ninguna dificultad, mi hermana María. Estaremos orando por tu hijo y por Olga, que es tuya, hermana.
1: Ella vive con una prima mía, pero es conocida nomás.
0: Es conocida de ustedes. Ok, sí. Bueno. Estaremos orando por ustedes, hermanita, hermana María Elena. Gracias por tu llamada telefónica. Que Dios te siga bendiciendo y te unes también con otros en oración, ¿ok?
1: Sí, gracias. Dios me lo bendiga.
0: Dios me la bendiga, mi hermana María Elena de Olmito, Texas. Vamos a la siguiente llamadita telefónica de México. La recibimos. Muy buenos días. ¿Con quién hablamos?
2: Buenos días, mi nombre es Jaime Escamilla.
0: Jaime
2: Escamilla.
0: De Cuña, Coahuila, México. Díganos, Jaime.
2: Amén.
0: ¿Cuál es tu petición? Dinos.
2: Amén, no, pues aquí estamos, parados en la brecha, escuchando Radio Vida.
0: Ok, ¿cuál es tu petición, hermano Jaime?
2: Que oremos por todos los que se encuentran en los hospitales, peleando por su milagro. Vamos a activar ese poder que existe en la unidad, en el nombre de Jesús.
0: Claro que sí.
2: Diga, que tenga
0: buen día. Ok, amén, así es. Estaremos orando por las peticiones del hermano Jaime, orar por los que se encuentran en algún hospital. Así es que gracias por su llamada telefónica. Pasamos a la siguiente llamadita telefónica. Muy buenos días. ¿Con quién hablamos?
3: Con Petsy Aguilar.
0: Petsy Aguilar. Díganos, hermana Petsy, ¿cuál es su petición?
3: Hermano, yo tenía un testimonio que lo que me pasó ayer. Quería decir, hermano, que como hay muchos falsos viejos que están hablando para que les den dinero a la gente y todo eso. So, me hablaron a mí en el teléfono, pero me pusieron en private. So, yo contesté el teléfono y me dijeron que yo tenía un warrant para mi arrest. Le dije, ¿what? ¿Warrant? Le dije, ¿de qué? Dijo, tú tenías que presentarte el día 5. Dijo, para la corte. Le dije, ¿a la corte? Yo no tengo. Y hermano, me entró un miedo, hermano, porque yo sabía que, pues, yo no, I mean, praise the Lord, que el Señor me ha guardado, y digo, yo no he hecho, no he hecho mal a nadie, ¿qué es esto? Y no, como quiera, hermano, fíjese, es que yo le doy toda la honra y la gloria a mi Dios, hermano, porque me estaba diciendo que fuera para la corte, y porque I started to panic, y como quiera me subí al carro, hermano, y el carro no prendió. Y dije yo, ¿cómo que no va a prender el carro? Y el carro no prendió, hermano. Uh-huh. Que uno de los que trabajan acá en Evidence, él me dijo, uy, ahí estaba, llegó un policía. Entonces yo le dije, porque aquí hay puro policía, y le dije, ¿me puedes ayudar en esto, interpretar en esto? Le dije, yo no le entiendo muy bien, le dije, pero yo no tengo, o aquí trabajo entre los chotos, hermano, ya me hubieran llevado. Y dijo el muchacho que trabaja en el frente, me dijo, déjame ver ese teléfono. Y so yo le di mi teléfono, hermano, y me dijo, ¿sabes qué? Eso es que ya me caché. Oh, my God, hermano, pero yo comencé a llorar y me puse bien nerviosa porque Dios vino a mi vida en ese instante, hermano, el Espíritu Santo, y no prendió el carro. No prendió, y él se subió al carro y prendió el carro. Y le dije, gloria a Dios, Señor, tú estás conmigo. Porque, hermano, yo iba y pero estaban pidiéndome $9,000, hermano.
0: Así es, son esas llamadas fraudulentas, hermana. Están cometiendo fraudes y esto le pasa a muchos. A mí también me pasó, mas hice caso omiso porque ya uno rastrea las llamadas. Ahora yo creo que hay más medios para que la gente pueda comunicarse con nosotros en esos casos, ¿verdad? Así es que cualquier llamada que usted no conozca, y los teléfonos, las compañías también ya están con este servicio prácticamente de llamadas fraudulentas. Entonces, si usted no conoce un número, olvídese de ese número, que le puedan dejar un mensaje, un correo de voz, si le es posible, si a la compañía que usted quizás tenga el aseguro X, Y y Z, le van a dejar un mensaje, ¿sí? O a través del correo postal también se les va a notificar cualquier situación. Y hablando de lo que es de policía, pues van a la casa y X, Y y Z, pero hay diferentes medios. Todo esto son fraudes que se está cometiendo, y no solamente a usted, a muchos. Y a mí me pasó antier con un mensaje de texto, y pues hice caso omiso porque realmente no era falso acerca de ese mensaje. Así es que nos pasa a todos, y como decimos, el que nada debe, nada teme. Así es que si usted no debía nada, no tenía por qué tener temor. Pero usted siga adelante y escuchamos a otras personas para alguna petición. Gracias, hermana. Dios me la bendiga, Dios me la guarde.
3: Pues, hermano, yo pido petición para mí y mi familia. Uh-huh. La familia Aguilar, y por mi hermano, por mi salud.
0: Okay, claro que sí. Estaremos orando por tu salud. Dios te bendiga, hermana, y nos unimos contigo en oración, ¿ok?
3: Amén.
0: Ándele, Dios le bendiga. Vamos a la siguiente llamada telefónica. Buenos días, ¿con quién hablamos?
4: Buenos días.
0: Sí, estoy con usted. ¿Cuál es su nombre?
4: Mi nombre es Esmeralda González.
0: Esmeralda González. ¿De dónde nos llama, hermana Esmeralda?
4: De acá, de Piedras Negras, Coahuila.
0: De Piedras Negras. Díganos, hermana González, ¿alguna petición que tengas?
4: Quiero pedir oración por mi nietecita Evelyn, porque está un maestro que tiene ahí, pues le está haciendo la vida imposible, pues no nomás a ella, a otras compañeritas de mi nieta, y pues quiero que pues pedirle su oración por ella, para que pues Dios la cuide y la proteja, y que cambie su forma de pensar del maestro, porque hasta ella es muy buena alumna, tiene excelentes grados, pero le ha bajado las calificaciones, y pues mi nieta anda bien preocupada por eso. Le digo, no te preocupes, no confíes. Okay.
0: ¿Cómo se llama tu nieta?
4: Evelyn.
0: Evelyn, ok. ¿Y en qué grado va Evelyn?
4: Está en primero de secundaria.
0: Ok, está en primero de secundaria. Bueno, oramos por Evelyn y por todos sus compañeros. Y si hay un problema ahí en la escuela, en la secundaria, con este maestro, pues de una otra manera notificar a las autoridades de ahí, principalmente de lo que es la secundaria, de lo que se está viviendo. y si hay un problema con el maestro, pues se entiende y se habla prácticamente, ¿sí? Si el problema son con los alumnos, pues es otra cosa también. Así es que hay que ver las dos caras de la moneda, no solamente guiarnos por una cosa, sino solamente ir hacia la raíz del problema y tratar de encontrar la solución. Si el maestro es el problema, pues se va a la dirección, se va con el subdirector, se habla, se presenta esas quejas y pues yo creo que hablando se entiende la gente, así es que hay que hablar.
4: De hecho mi nietecita, no es porque sea mi nieta, pero ella no es así, que como otras niñas que contestan y todo, y además ella busca de Dios y tiene temor a Dios,
0: Bueno, estaremos orando por Evelyn, ¿ok? Estaremos sonando, uniéndonos con usted en oración. Gracias por llamar, Dios le bendiga.
4: Hermano, también quería decirle, también pues que ore por ella, porque hoy tiene examen con ese maestro.
0: Ándele, ok. ¿Y qué es la materia que tiene por ahí con él?
4: De lectura.
0: De lectura. Bueno, estaremos orando por ella, por ese examen que estará presentando, ¿ok? Gracias por llamarnos en esta mañana, Dios le bendiga.
4: Amén.
0: Vamos a otra siguiente llamada telefónica. Buenos días, de México la recibimos. ¿Con quién hablamos?
5: Buenos días, hermano, con la hermana Benjamina López Carrillo.
0: Hermana Benjamina, ¿de qué parte nos llamas, hermana Benjamina?
5: De Matehuala.
0: De Matehuala, San Luis Potosí, México. Donde se dan las tunas y los quesos.
5: Allí mero, y los quelites.
0: No me hubiera dicho esa palabra, qué bárbaro, porque tengo un antojo, hermana Benjamina, no me lo va a creer. Hubo un tiempo que por acá salieron entre las calles quelites, y ahí cerca también de la propiedad donde vivimos, y pues ya estaban ahí como picoteados, no sé, alguna plaga, algún insecto o algo. Traté de salvar unos, pero no fueron lo suficientes para poder hacer esos ricos quelites. Yo me acordaba en ese tiempo, en esos días, de mi abuela, y mi abuela hacía unos quelites que qué bárbaro, hermana, muy ricos, muy sabrosos. Pues usted sabe que la vida de rancho, hermana, es una vida muy, muy bonita y muy bonitos recuerdos que uno tiene, pero esos quelites que hacía mi abuela, y qué barbaridad tan bárbara, con cebollita y con chile serrano, y no, una chulada, como decimos. Así es que,
5: chulada, sí.
0: Hermana Benjamina, en Matehuala, mero Matehuala, ¿nos escucha?
5: Sí, en mero Matehuala.
0: Ándele, gloria a Dios. Bueno, mi abuela bebía, no sé qué tanta distancia era por ahí. No sé si conozca el pueblito Los Medina, Nuevo León.
5: Sí, lo
0: he escuchado.
5: No lo conozco, lo he escuchado.
0: Sí, casi es una hora, más o menos dos horas de ahí del rancho a Matehuala, casi, sí. Más o menos lo que se hacía. ¿Alguna petición que tengas, hermana Benjamina?
5: Mire, tengo dos peticiones delante de Dios.
0: Ajá.
5: A mi hijo lo despidieron de su trabajo y agarró otro trabajo.
0: Okay.
5: Pero ahora estoy pidiendo porque hay en mi hijo gracia y favor delante de sus jefes y delante de los ojos de Dios, para que se quede allí, porque está contento, está a gusto, nomás le dieron por 3 meses.
0: Okay, bueno, vamos a orar por tu hijo. ¿Cómo se llama tu hijo, hermana Benjamina?
5: Francisco Javier Salazar.
0: Francisco Javier, bueno, estaremos orando por tu hijo. ¿Algo más, hermana? Rápidamente, el tiempo me avanza.
5: Sí. Mire, por mi pierna izquierda, porque tengo una inflamación atrás de mi corva y no se me quiere quitar, por esa inflamación que tengo en mi pie izquierdo.
0: ¿En tu pie o en tu pierna?
5: Sí, en mi pierna, ahí donde dobla el pie, en la
0: Ok. Bueno, estaremos orando por tu pie izquierdo para que Dios obre completamente un milagro. Así es que prepárate, hermana, para hacer una oración en un ratito más. Si no tienes, quizás tengas aceitito, no, si no tienes, no hay problema, pero estaremos orando por ti y vas a poner tus manitas ahí en tu pie cuando hagamos la oración de fe por ti, ¿ok?
5: Sí, que Dios le bendiga.
0: Dios me la bendiga, hermana Benjamina, desde Matehuala, San Luis Potosí, México. Vamos a la siguiente de México. Buenos días. Buenos días.
6: Buenos días.
0: Sí, Dios le bendice. ¿Con quién hablamos?
6: Julio César Castillo.
0: Julio César Castillo, díganos, ¿de dónde nos llama?
6: De Reynosa.
0: De Reynosa. ¿Cuál va a ser su petición?
6: Hermano, yo quiero hagan oración por mi casa, por mi solar, que el Dios Altísimo la libre y la sane en mi solar, mi casa, de toda palabra de maldición, de toda hechicería, de toda brujería, de todo desamor. Mire, yo no sé si hice mal, que yo les presté aquí a unos vecinos, ¿verdad? Y pues ellos han prosperado. Yo no tengo envidia de nada, pero yo estoy estancado, yo veo que no prospero, o sea, no tengo trabajo ahorita, ¿verdad? Y pues no sé si hice mal en prestarles aquí mi solar y todo ahí. Y pues yo nomás que quiero, ¿verdad?, que pues haga oración por mi casa y por mí y por mi solar.
0: Ok, mi hermano Julio, ¿te congregas en alguna iglesia, hermano?
6: Apenas
0: está empezando. Ok, bueno, si usted está empezando a ir a una iglesia cristiana evangélica, pídale al pastor, si vamos a orar por ello en esta mañana, Pedro, pídale perdón al pastor de esa iglesia donde estás asistiendo apenas, sí, que vaya a orar por ello, sí, para que unjan esa propiedad, tu casa, donde tú posees tu vivienda y todo. Así es que pídele al pastor, por favorcito, para que él vaya y unja tu casa y por ahí el terreno. Y estaremos orando también por ti, mi hermano, para que Dios te siga guiando y usted pueda ver la mano del Señor. Así es que Dios le va a bendecir de otra manera, mi hermano, y solamente confiando que Dios está con usted, ¿ok? Así es que te unes con nosotros en la oración. Dios me lo bendiga, hermano Julio.
6: Bendiciones para todos.
0: Ándale, bendiciones. Thank you, papá. Vamos a otra siguiente llamada telefónica. Buenos días. ¿Con quién hablamos?
7: Buenos días.
0: Sí, con
7: Noemí Salazar.
0: ¿Noemí Salazar? De la ciudad de Far o Álamo, ¿verdad?
7: Álamo,
0: Texas. Díganme.
7: Sí, hermano, yo tengo un testimonio, porque yo en el radiatón yo pedí oración porque me habían hecho un ultrasonido de la vejiga y luego me hicieron de un Papa Nicolau, y el día 5 fui a por los resultados y gracias a Dios que todo me salió bien.
0: Amén.
7: Y también una semana antes del radiatón me cayó una carta de un hospital. Dije, pues si yo no debo, no he ido al hospital. Y entonces vi la carta y era un cheque que me mandaban de $60, que de un copago que desde el 2021 que había ido con ese doctor. Y luego ya después mi hermano en mi cumpleaños, o sea, como en los dos días, me mandó $40 y luego la de la aseguranza, como cuando me hago exámenes me dan recompensas. Y le dije a mi hija, yo sabía que ya no tenía dinero ahí en la tarjeta de la aseguranza, y le dije, chécale, le digo, a ver si hay dinero. Y lo tomó, dijo, mamá, dijo, tienes 110, le digo, ¿de qué? Dijo, de las recompensas que te dan. Digo, ay, gracias a Dios, le digo, y por eso que le das mi testimonio.
0: Tu testimonio, gloria a Dios, hermana, que Dios la siga bendiciendo, y gracias por ser esas personas comprometidas con la obra de Dios. Así es que Dios te siga bendiciendo, hermana Noemí, y que Dios, gracias al Señor, que Dios se ha manifestado en tu vida. Bendiciones, hermana Noemí Salazar.
7: Bendiciones.
0: André, thank you, bye. Otra siguiente llamada telefónica. Muy buenos días. ¿Con quién hablamos? Bueno.
8: Buenos días.
0: Si le puede, ok, ¿tiene el speaker, hermana, por favor? Ahí se lo quita.
8: Sí, nada más que tengo el
0: ¿mande?
8: Los teléfonos viejitos.
0: Ah, ok. Pero,
8: y como vivo en trailer, a veces no hay señal.
0: Ándele, bueno, por ahí estamos batallando con su comunicación, pero díganos, ¿cuál es su nombre?
8: Mi nombre es María Elena.
0: María Elena, ¿de dónde nos llamas, hermana María Elena?
8: De Edimburgo.
0: Ok, ¿y cuál es la petición? Dinos.
8: Estoy pidiendo oración para protección para mis dos nietos, Marcos Saucedo, que se fue se ingresó en el Aerofos, y también para mi otro, su hermanito, que Bernabé Saucedo, que él está en el Navy.
0: Okay.
8: Le pido a Dios que les dé protección, ¿verdad? Estoy confiando en el Señor, ¿verdad? Que él me lo va a cuidar, me lo va a proteger.
0: Bueno.
8: También pido oración por Luis Cedillo y Diana, que tuvieron la pérdida de su primer bebita, nació muerta, y pues que Dios les dé la fortaleza.
0: Okay, ¿cómo se llaman ellos? Hermanas, que no te escucho muy bien, ¿cómo se llaman ellos?
8: Luis Cedillo.
0: ¿Luis?
8: Y Briana, sí, Luis Cedillo.
0: Luis y Briana.
8: De allá de Taylor.
0: Okay, Luis y Briana. Bueno, estaremos

0: cristiana hermosa, hermosa.
1: Okay.
0: Entonces pido la fortaleza para ellos, ¿verdad?, de su pérdida, y esta tarde salgo para allá para Tyler, pues para estar con ellos y al mismo tiempo ir a conocer a mi segundo bisnieto.
1: Bueno, estaremos orando por ustedes, hermana. Gracias por llamarnos, hermana María Elena. Que Dios la bendiga y que Dios sea con usted en este viaje, ¿ok?
0: Amén, amén.
1: Gracias. Ándale, Dios le bendiga. Vamos a esta última llamada al aire. Buenos días, ¿con quién hablamos?
2: Sí, buenos días. Soy la hermana Fausta Espinosa.
1: Fausta Espinosa de Broadville. Díganos, hermana Fausta, rápidamente, el tiempo ya.
2: Sí.
1: Esto.
2: Sí. Bueno, gracias a Dios por la vida y la salud. Y en esta mañana, quiero pedir mis peticiones por la salvación de toda mi familia, ¿verdad? La promesa. Y quiero también pedir protección divina para toda mi familia. Okay. Y también pido que oren a los guerreros de oración por bendición para una hija mía que se llama Saraí Espinosa, para que Dios le ayude a encontrar ese carro que ella necesita, porque anda buscando un carro. Que Dios le dé favor y gracia, ¿verdad?, para que encuentre.
1: Claro que sí.
2: Que salga bueno el carro, ¿verdad?
1: Uh-huh.
2: Que le salga con... Sí, pues la bendición de Jehová.
1: Que ok, claro que sí, hermana Fausta. Estaremos orando por esas peticiones, ¿ok? Por la salvación y para que ella encuentre ese carro que necesita, ¿ok?
2: Sanidad para toda la familia.
1: Claro que sí. Gracias, hermana Fausta. Que Dios me la bendiga. Y continuamos. Así es que vamos a certificación de las emisoras que estamos enlazados en esta mañana, en este día. Así es que gracias por unirse con nosotros en oración. Siga marcando al 956-968-7777. Ya las secretarias estarán apuntando esas peticiones que usted tiene delante de nuestro Dios y la estarán trayendo también acá a la cabina para orar por ellas. Así es que márqueles en esta mañana y ellas dedicarán el tiempo para apuntar sus peticiones en esta mañana, en este día. Es que siga marcando al 956-968-7777 y deje su petición.
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1: Saludamos y bendiciones para todos mis hermanos en todas estas zonas. Están afiliadas a Radio Vida Internacional, que nos escuchan, nos siguen. Así es que bendiciones a todo el pueblo de nuestro Dios. Hasta donde está llegando nuestra voz, nuestra señal en esta mañana, en este día. Y gracias por unirse con nosotros en oración. Vamos a leer esta pequeña reflexión de que corresponde al día de hoy de nuestro pan diario. Ese pan diario que usted recibe a los hermanos que dan sus promesas mayormente. Así es que Dios bendiga a todo el pueblo de Dios que contribuye fielmente. Así es que bendiciones a todos ustedes. Gracias, hermana. Por aquí vi la presencia de la hermana Espiricueta, la hermana que le acompañaba. Que Dios la bendiga a ella, a su esposo, a toda su familia acá en la ciudad de Provo.

por eso. Así es que esta pequeña reflexión que se titula Correr por Jesús, y dice esta pequeña reflexión, correr por Jesús. Cuando uno piensa en la carrera de velocidad de 100 metros, quizás viene a la mente el actual poseedor de récord mundial, Usain Bolt. Pero no podemos olvidar a Julia Huracán en 2021. Julia cruzó la línea de llegada antes que todos los otros en los 100 metros en los Juegos para Veteranos de Luisiana. Su tiempo fue apenas 60 segundos más que los 9.85 de Bolt, pero ella tenía 105 años. Una mujer que todavía corre a su edad es admirable, y también son admirables los creyentes en Jesús que nunca dejan de correr con Él hacia su meta. El salmista dice de los fieles en las últimas etapas de la vida: el justo florecerá como la palmera, aún en la vejez fructificarán, estarán vigorosos y verdes. Los creyentes mayores que siguen esta clase de patrón pueden hallar más instrucciones en la carta de Pablo a Tito. Los ancianos tienen que ser sanos en la fe, en el amor, en la paciencia, y las ancianas tener que ser maestras de bien. A los creyentes ancianos no se los llama a dejar de correr la carrera. Tal vez no sea como lo hace Julia en la pista, sino de maneras que honren a Dios con la fortaleza que Él provee a los necesitados. Corramos todos la carrera para servir bien al Señor y a los demás. Correr por Jesús. Así es que en esta mañana, querido hermano, hermana, gracias por sus llamadas telefónicas que ustedes nos hacen durante estos tiempos que nos unimos con usted en oración, y que el nombre de nuestro Dios es glorificado. Y en esta mañana vamos a orar. El tiempo corre y queremos orar por esas peticiones que usted nos ha mencionado, aquellos que lograron salir al aire y algunos que están llamando también. Así es que gracias por unirse con nosotros en oración. Padre, en esta mañana, Señor, te damos gracias porque tú eres bueno y para siempre es tu misericordia. Nos acercamos a ti confiadamente al trono de la gracia para el oportuno socorro. Mi socorro viene de Jehová, que hizo los cielos y la tierra. En esta mañana, Señor, gracias por la vida de mi hermana Josefina de Matamoros. Seguimos pidiendo para que tú la bendigas, y tú sabes la petición que ya tiene en su corazón. Tu palabra dice: deleítate a sí mismo en Jehová y Él te concederá las peticiones de tu corazón. Encomienda a Jehová tu camino y confía en Él, y Él hará. En esta mañana, que mi hermana Josefina se deleite en ti, en la oración, en la alabanza, en la adoración, en la lectura de tu palabra, Señor, que tú le vas a dar la gracia, la sabiduría, el entendimiento, la sabiduría, mi Dios, derramada en el nombre de Jesús. Que tú le abras el entendimiento, mi Dios, bendícela, y que ella va a dar testimonio, Señor, de tu grandeza y de tu poder, como tú le has ayudado, Señor, para que ella aprenda a leer, en el nombre de Jesús, porque ella se va a esforzar para hacerlo. Te pido que tú seas con ella, bendiciendo también a Ulises. Ayúdalo, Señor, que sea un testimonio a sus vecinos, a sus compañeros, a todos los que le rodean, Padre, en el nombre de Jesús. Que tu gracia también y tu favor sea en Ulises. Bendice a mi hermana María Elena de Olmito, Señor. Seguimos orando por Olga para que tú restaures completamente su cuerpo en el nombre de Jesús. Bendice a Leobardo también,
que la gracia y el favor, la sabiduría sea en ese entrenamiento que tendrá, Señor. Ayúdalo, capacítalo. En el nombre de Jesús bendecimos a Leobardo. Gracias por la petición del hermano Jaime de Coahuila, Señor. Oramos por aquella gente que se encuentra en algún hospital. Que tú traigas sanidad a sus cuerpos. Usa las manos de los médicos, doctores, especialistas, en el nombre de Jesús. Que tu nombre sea glorificado sobre aquellos que están en los hospitales. Oramos también por aquellos que están en las cárceles, donde quiera que se encuentren cada uno de ellos. Acá en Estados Unidos, en Texas, que también tú seas con ellos. Tú eres su juez, su abogado, su defensor, en el nombre de Jesús. Bendice. Gracias por la petición de la hermana Petsy Aguilar también, Señor, bendícela, trae sanidad a su cuerpo en el nombre de Jesús. Que tu bendición también sea sobre ella. Bendice su familia, donde quiera que se encuentre, donde quiera que esté, en tu mano poderosa se mueva a favor de ella. Bendice a mi hermana Esmeralda González, Señor. Te pido por su nieta Evelyn, Señor, que estará presentando ese examen, Señor. Que tu gracia también sea con ella, que la sabiduría que tú le has dado, Señor, para que ella pueda pasar ese examen sin ningún problema, sin ninguna dificultad, Señor. Bendice a ese maestro, Señor. Te pedimos, Señor, que tú seas tocando el corazón de él, que sea un maestro, Señor, en el cual tenga el temor tuyo, Señor. Lo bendecimos, Señor. Tú conoces, Señor, a esta persona, a este maestro, y que también, Señor, sea, Señor, de bendición para los alumnos en esa escuela secundaria allí en México, Señor. Te pedimos que esta situación se arregle para favor de tanto de los docentes, de los maestros también, que aquellos que enseñan, que tú, mi Dios, seas con ellos, capacitándolos y dándoles, Señor, de tu gracia y favor, Señor, ante los estudiantes. Bendícelos, Señor, te lo ponemos en tus manos. Gracias por la vida de mi hermana Benjamina, Señor, allá en Matehuala, Señor. Te pido por ese pie izquierdo de mi hermana, cualquier dificultad que tenga, la sanidad fluya, Señor, en él, en el nombre de Jesús. La bendecimos a mi hermana Benjamina, Señor. Te pido por su hijo Francisco Javier, por ese trabajo, Señor, que él se quede de planta, Señor, no solamente por unos meses, Señor, por un tiempo indefinido, pero que él obtenga ese trabajo, Señor, en el nombre de Jesús. Bendice a Francisco Javier, Señor. Bendícelo, bendícelo en el nombre de Jesús. También te pido por la petición de mi hermano Julio César, Señor, por ese terreno, por esa propiedad, por su casa, Señor, en el nombre de Jesús. Bendice. Bendice a mi hermano Julio César, Señor, en el nombre de Jesús. Protégelo, guárdalo, Señor, defiéndelo, ayúdalo, prospéralo, Señor, en el nombre de Jesús. Bendecimos la vida de nuestro hermano Julio César, Señor. Guárdalo, Señor, siempre en el hueco de tu mano. Gracias por la petición de la hermana Noemí Salazar de la ciudad de Álamo. Gracias por ese testimonio que ha estado compartiendo, Señor, como tú, Señor, le has provisto y le seguirás proveyendo. Gracias por su vida. Sigue fortaleciéndola, ayudándola, Señor, en todo. Bendice a mi hermana María Elena, Señor, también de Edimburgo. Pedimos por Marcos, por Bernabé, para que tú les guardes y los protejas, Señor, donde quiera que vayan. Donde quiera que estén, Señor, tu mano protectora y defensora, Señor, sea con ellos, Señor. También te pido por el matrimonio de Luis y de Briana, Señor. Te pido que tú fortalezcas a ambos en el nombre de Jesús, porque tú sabes las cosas que pasan en nuestras vidas. Te pido que tú les fortalezcas, los bendigas y les guardes en paz, con esa paz que sobrepasa todo entendimiento, y guarda vuestros corazones y vuestros pensamientos en Cristo Jesús. Bendice la vida de la hermana Fausta Espinosa de Brosville. Oramos por salvación, Señor, por cada uno de ellos. Que la protección divina sea sobre toda la familia Espinosa. También te pido por ese carro, Señor, por Saraí, que tú, mi Dios, vas a enviar, Señor, esa,
esa provisión de ese carro que ella necesita, mi Dios, en el nombre de Jesús. Que tu bendición, Señor, sea a favor de Saraí, mi Dios todopoderoso. Bendice a mi hermana María de Uvalde, Texas. Oramos también por sanidad, liberación para toda la familia, Señor, por finanzas también. Que tu mano poderosa se manifieste a favor de mi hermana María, mi hermana Nena Solís de la Grulla, también oramos por sanidad en el nombre de Jesús. Allí en su pierna, en su chamorro, también declaramos sanidad completa en esta mañana. Bendice a su hija también, en el nombre de Jesús. Para ti no hay nada imposible. Bendice a Ivette, también a María Elena, también sus hijas, Señor, en el nombre de Jesús. Cualquier problema en sus cuerpos físicos sean sanadas, tanto mi hermana María Elena y ve sus hijas, y mi hermana Nena Solís de la Grulla. Oramos también por la petición de nuestro hermano Roberto de Reynosa, en el nombre de Jesús. Bendice a su hija María Elena para que tú la protejas y que tú seas con ella, bendiciendo en esa casa nueva que también ha obtenido, Señor, en el nombre de Jesús. Protégela y bendícela, Señor, a su hija María Elena. Gracias por la vida, mi hermana Imelda de Matamoros. También oramos por su pierna izquierda en el nombre de Jesús. Que tu poder divino se manifieste a favor de mi hermana Imelda. Oramos también por sus riñones, también sanidad y salvación para toda su familia, donde quiera que se encuentren, donde quiera que estén, desde el más pequeño hasta más grande. Los declaramos bendecidos por ti, mi Dios todopoderoso. Bendice a mi hermano René Chapa de McAllen, Texas, en el nombre de Jesús. También te pido para que ya encontró, está dando un testimonio, Señor, por esos documentos que tenía perdidos, pero ya los encontró. Y yo sé, mi Dios, que tú seas glorificándote a favor de él. Mi hermana María Soltero de Jalisco, México, oramos por salvación para toda su familia, por sus nietos, también por ella, por sanidad, por el Gilberto también, y por Vanessa, salvación y protección y sanidad para ellos en el nombre de Jesús de Nazaret. Por un anónimo de los indios, también oramos por su hermano, para que traiga sanidad allí en su hígado, restáuralo completamente, sanidad de hígado graso también, en el nombre de Jesús. Que tus bendiciones, Señor, sean a favor de mis hermanos que se encuentran acá en los indios, Texas. Oramos por la petición de la hermana Tobar de Far, Texas. Oramos por su nieta Elizabeth Tobar, que en el nombre de Jesús tu mano poderosa se manifieste en su cuerpo físico, en el nombre de Jesús. Que toda célula cancerosa se seque desde la raíz, y en el nombre de Jesús desarraigado completamente del cuerpo de Elizabeth, en el nombre de Jesús. Bendice, trae sanidad, liberación total a favor de ella. Bendice a mi hermana Delia Herrera de McAllen, Texas, en el nombre de Jesús, por esos exámenes médicos, que va a salir bien, favorables a su cuerpo. Bendice a su hijo Pedro también por un trabajo. Que la provisión divina sea a favor de Pedro en el nombre de Jesús, y pueda obtener el trabajo que él está deseando en el nombre de Jesús. Bendice a mi hermana Yolanda allá en Matamoros, salvación y protección para toda su familia, donde quiera que también se encuentren cada uno de ellos, en el nombre de Jesús. En esta mañana los bendecimos. A mi hermana Laura de la ciudad de Igopaz, oramos por su hijo también, que está en prisión, que él pueda salir pronto de ese lugar, y que tú, mi Dios, le dé las fuerzas, la fortaleza que él necesita en esta mañana, en el nombre de Jesús. Tú sabes la condición en la cual él se encuentra en estos momentos, pero te pedimos que tu mano de poder se manifieste a favor de su hijo, de mi hermana Laura. Oramos por la petición de mi hermana Vargas de Lobo. Oramos salvación también para toda su familia, sanidad ahí en sus rodillas y su garganta, en el nombre de Jesús. Te pedimos que tu Santo Espíritu, tu divina presencia, sea ahí en la vida de la hermana Vargas, Señor, y salvación para toda su familia. Oramos por ellos. Perdón. Oramos también por la petición de mi hermana Ana de la ciudad de Edinburgh. Oramos por su sobrina
para que tú, mi Dios, seas con ella en esa cirugía que le estarán realizando en el nombre de Jesús. Que tú intervengas también con tu mano poderosa. Bendice a su hija Esmeralda, mi Dios. Dale fuerzas allí en su trabajo, lo que ella está haciendo en el nombre de Jesús. Que tu mano de poder se manifieste a favor de Esmeralda. Bendice a Nahum Gallegos de Reynosa también. Oramos por sus hijos, por sus nietos. Que tú tengas misericordia de cada uno de ellos, y te pido por la salud de mi hermano Nahum, que tú lo fortalezcas, que tú lo bendigas y que tú seas manifestándote a favor de él. Bendice a mi hermano José Francisco de Río Bravo. Oramos por su vida espiritual, que siga adelante sirviéndote, adorándote, Señor, por siempre, en el nombre de Jesús. También oramos por su hermano que se encuentra en el hospital allá en Ciudad Madero. En el nombre de Jesús enviamos una palabra de sanidad, una palabra de restauración total a favor de la vida de su hermano. En el nombre de Jesús, ahí donde se encuentra en el hospital, él sienta el toque de tu presencia, él sienta el toque sanador completamente en su cuerpo físico, en el nombre de Jesús. Te lo ponemos en tus manos. Bendice a la hermana Crescenciana López de Río Bravo, Tamaulipas, México. Oramos también por salvación para toda su familia, por sus hijos y sus nietos, y protección para cada uno de ellos, donde quiera que se encuentren, donde quiera que esté en tu mano poderosa también se manifieste a favor de sus vidas. Bendice a la familia Pinales de Río Bravo. También oramos por su matrimonio, por la familia Pinales Rodríguez, donde quiera que se encuentren, y sanidad también de picazón en su cuerpo, en el nombre de Jesús. Bendice, Señor, esta familia. Gracias te damos, Señor, porque en esta mañana, Señor, tú te manifiestas con tu gran poder y tu gran gloria, y no importando la distancia hasta donde se encuentren cada uno de mis hermanos y hermanas. Bendice a mi hermana Cipriana Guerrero de Río Bravo. También oramos por sus hijas y por toda la familia, para que tú, mi Dios, los proteja, los guardes. Oramos por Eric también y Osiel, por trabajo, que tú, Señor, envíes, Señor, ese trabajo que están buscando y deseando, en el nombre de Jesús. Bendice a nuestro hermano Ortega de Río Bravo. Oramos también por él y por toda su familia. Tú conoces cada una de sus peticiones, Señor, que nuestro hermano Ortega tiene delante de ti. Lo bendecimos en el nombre de Cristo Jesús. Bendice a mi hermana Lidia Rocha de Sebastián. Oh, ella le van a hacer esa cirugía de cataratas. Que todo va a salir bien, Señor. Bendice, Señor, usa las manos de los especialistas, doctores, Señor, enfermeros, en el nombre de Jesús. También te pido por su nieto Samuel, que oramos por Mario, para que tú, mi Dios, restaures completamente esa pierna, ese brazo, Señor, en el nombre de Cristo Jesús de Nazaret. Glorifícate a favor de Mario, Señor. Haz un milagro, Señor, a favor de él. Ten misericordia. Gracias te damos, Señor, por esas peticiones que han sido nombradas, Señor, y que tu nombre es glorificado, Señor, en todo y por todo. Bendice la audiencia de Radio Vida. Bendice, Señor, a cada uno de mis hermanos que está dando, que está aportando, que están cumpliendo con sus promesas. Abre las ventanas de los cielos y derrama bendición hasta que sobre y abunde sobre cada uno de ellos, mi Dios, porque tú aún tienes mucho más que darnos, Señor. En esta mañana, bendice a tu pueblo, envía cheques, mi Dios, que compañías, cheques que no esperaban, en el nombre de Jesús. Bendice ahí en sus correos, que en estos días, Señor, reciban cheques mis hermanos, reciban cheques mis hermanas, en el nombre de Jesús de Nazaret. Que las bendiciones fluyan a favor de aquellos que siempre, siempre están apoyando este ministerio a través de alguna ofrenda, a través de algún donativo, a través de alguna promesa. Oh, mi Dios, que tú envíes bendición
a favor de sus vidas, en sus trabajos también, Señor. Auménteles, que les aumenten los sueldos, que sean trabajos bien pagados, Señor, en el nombre de Jesús. Algunos que suban de puesto, Señor, también en el nombre de Jesús. Ayuda, Señor, a todos mis hermanos, aquellos que son hombres y mujeres de negocios, también que tú les prosperes, que tú les bendigas, Señor, en una manera muy especial. Gracias, Señor, por esos negocios, que también sean bendecidos. Manda clientes nuevos en el nombre de Jesús, y si tienen la capacidad de poder abrir otro negocio, que así sea también en el nombre de Jesús. Que tú, mi Dios, seas obrando en cada petición que en esta mañana han sido notorias delante de tu presencia. Bendice a nuestro hermano Enrique Garza, su familia, Señor. Guárdales, Señor, allá donde andan, que tú los protejas, Señor, en el nombre de Jesús, mi hermano.

Hermano Edi Luévano y todos los que conformamos este ministerio radial para seguir adelante, fortalece nuestras vidas, ayúdanos en cada una de nuestras necesidades, en el nombre de Jesús. Oramos por todo el ministerio de Radio Vida, por aquellos programadores, pastores, líderes que vienen a compartir tu palabra, que la compartan con denuedo, con la unción fresca en sus vidas, en el nombre de Jesús. Usa cada vida para tu honra y para tu gloria, en el nombre de Cristo Jesús de Nazaret. Amén, amén, amén. Gloria al Señor. Dios me lo bendiga en esta mañana, en este día jueves 8 de octubre del 2026. Usted estará escuchando un programa especial con nuestros amigos de la compañía Enterprise AC, así que esté muy al pendiente de las ofertas y promociones que le estarán ofreciendo el día de hoy. Bendiciones y hasta la próxima. Que tenga un día ricamente bendecido de parte de nuestro Dios.

0: Buenos días, queridos hermanos. 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Primero que nada, pues vamos a darle gracias al Señor por permitirnos entrar a sus hogares a través de este medio y también darle gracias por estar aquí con salud, con alegría, con entusiasmo, con optimismo y trayéndoles información sobre los que son los sistemas de aire acondicionado central. Y el día de hoy nos acompaña mi hermano y amigo Cristian Constantino. Buenos días, Cristian.
1: Hola, hola, ¿qué tal, hermanos? ¿Qué tal, Salvador? Gracias por esta invitación. Son las 11:32 de la mañana, este lindo juevesito. Y sí, como acabas de comentar, agradeciéndole al Señor por un día más. Y aquí estamos en Radio Vida, ¿verdad? Sirviéndoles a toda la comunidad para los que necesiten un aire central. 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Pero como bien comenta, Salvador, vamos a darle gracias a Dios el día de hoy y una breve oración para el bien de toda la comunidad. Señor Padre Celestial, hoy en esta tarde te damos gracias por todo lo que nos das, gracias por haber abierto nuestros ojitos y ver el sol un día más. Y para esas personas que tienen esas necesidades, hermano o hermana, Señor, te pedimos por todas las necesidades que hay aquí en la comunidad y también te pedimos, Señor, que suplas todas las necesidades de trabajo, de salud, de prosperidad para todos nuestros hermanitos que nos escuchan el día de hoy aquí en Radio Vida, y también que esta información sea de bendición, que toque los corazones para esas personas que necesitan un aire central y que tiempo atrás no han podido agarrar un aire central. Hoy es el día y estamos aquí, Señor, reunidos para que se haga tu voluntad hoy y siempre, Señor. Te lo pedimos en el nombre de Cristo Jesús. Amén.
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0: 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No le va a dar garantía, no le va a dar garantía, no le va a dar servicio, y entonces te ahorraste $1,000 a la hora de comprarlo, pero es un equipo que estás comprando para 3 años. 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

0: Eso.
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0: gloria al Señor.
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1: Te quisiera pedir fuerzas para seguir, porque yo desmayo y ahora ven, sálvame.
2: Hasta el milagro más inalcanzable es posible si lo pones en las manos de Dios.

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bendecimos tu nombre esta tarde. Señor, te adoramos en la hermosura de tu santidad. Y como la mujer samaritana, Señor,

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0: buenas, amada audiencia. Soy la pastora Rita Minera.
1: Y el pastor César Minera.
0: En su programa Sabiduría para el Diario Vivir. Les damos las gracias, como siempre, por su sintonía, por sintonizar la radio que sopla vida a esta comunidad. Y le damos una vez más la bienvenida al programa y le invitamos a que no cambie su dial, porque vamos a estar hablando cosas importantísimas para el cristiano.
1: Hemos empezado una nueva serie que va a tomar varias semanas y tiene que ver con qué pasó el día que aceptamos a Cristo Jesús como nuestro Señor y Salvador. Por lo tanto, le vamos a invitar, como dijo mi esposa, manténgase en sintonía, escuche las enseñanzas, porque no solamente se trató de pasé al frente y acepté a Jesús y me fui a mi casa con los pecados perdonados, pero muchas transacciones espirituales se dieron y muchas cosas fueron depositadas en el espíritu del cristiano, y de muchas cosas vino a ser heredero el cristiano, que usted quiere aprenderlas, usted quiere conocerlas, de modo que usted pueda vivir en esas realidades de la nueva criatura. Entonces, de costumbre, oramos y hagámoslo por la bendición del programa.
0: Padre, en el nombre de Jesús, te damos gracias, infinitas gracias, por permitirnos llegar a miles de hogares, automóviles, lugares de trabajo, a través de estas ondas radiales. Y oramos para que lo que vayamos a compartir sea de mucha bendición para todos aquellos que lo escuchan. Señor, te damos gracias por la revelación de tu palabra y gracias porque entendemos que cosas sucedieron el día que nacimos de nuevo. Úsanos, somos solamente bocinas para llevar este mensaje, y oramos por toda la audiencia para que los ojos del entendimiento les sean iluminados y podamos entonces recibir esta revelación, esta palabra fresca tuya, y vivir vidas diferentes. En el nombre de Jesús, amén y amén.
1: Muy bien, escuchemos este canto y regresamos a la primera parte del programa.

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1: Muy bien, estamos de regreso en su estación favorita, KXTO 1550 de amplitud modulada y KJLR 100.5 FM Radio Vida, la estación que sopla vida a la comunidad. Como dijimos, hemos empezado una nueva serie que, en mi opinión, debería de ser lo primero que el cristiano aprende cuando nace de nuevo. Correcto. Entendemos que en muchas ocasiones hay clases de fundamento, ¿verdad? Uh-huh. En muchas iglesias donde a la gente le enseñan los primeros pasos, la fe, la oración, las escrituras, el Espíritu Santo. Pero creo que esto necesita ser enseñado, porque esto está en dirección conecta, en conexión directa con qué fue lo que pasó en ese momento.
2: Correcto.
1: ¿Quieres repasar tú un poquito lo de Nicodemo?
2: Claro que sí. Leímos en Juan 3, empezando desde el 1, cuando Nicodemo, que era un maestro de la ley, respetado, dice el verso 10, Jesús le dice: ¿cómo tú eres un maestro respetado entre los judíos y no sabes estas cosas? Porque él llegó a decirle: rabí, primero que todo se dirigió a él como rabí, como maestro, lo reconoció como una autoridad. Le dijo: ¿cómo tú puedes hacer todas estas cosas? Y eran ellos habían visto los milagros que Jesús había empezado a hacer. ¿Cómo? Levantando al paralítico, dando vista a los ciegos, alimentando a las multitudes y muchísimos más.
1: O sea que él llegó a afirmar.
2: Ajá, llegó a afirmar y a decir: ¿cómo es que sabemos? Él dijo: sabemos que tú tienes que venir de parte de Dios para poder hacer todas estas cosas, que Dios está contigo para poder hacer todas estas cosas, porque nosotros, los maestros de la ley, no podemos hacerlas. Y entonces Jesús entra en una dimensión del Espíritu y le explica que para primeramente poder ver el reino de los cielos tiene que nacer de nuevo. Pero como él está viendo las cosas, Nicodemo, desde un punto de vista solamente humano, natural, y entonces le dijo, ¿cómo puedo yo entrar de nuevo en el vientre de mi madre? Pero Jesús le vuelve a decir, dice: no puedes entender las cosas hasta que nazcas de nuevo. Para que entres en el reino de los cielos, entonces tienes que nacer de nuevo, del agua y del Espíritu. Y vimos cómo el agua ahí es la palabra, de la palabra y del Espíritu. Y entonces nos quedamos en el verso 10.
1: Agreguemos un poquitito ahí nada más. Donde él preguntó: ¿cómo puede un hombre grande, viejo, entrar en el vientre de su madre? Cuando Jesús le dice: tienes que nacer de nuevo, no está hablando físicamente, sino que de nacer en el Espíritu. O sea que podríamos parafrasear las palabras de Jesús: tienes que entrar en el vientre de Dios y nacer en el vientre de Dios. Porque el siguiente verso, Jesús le dice: lo que nace de la carne, carne es. Tus papás, Nicodemo, solamente te dieron vida física. Pero cuando entras en el vientre de Dios, entonces vas a nacer en el Espíritu, vas a tener vida espiritual.
2: Oye, como lo dice la Nueva Traducción Viviente, es el verso 6 del capítulo 3 de Juan. Dice: el ser humano solo puede reproducir la vida humana, pero la vida espiritual nace del Espíritu Santo.
1: O sea, Esa es una cosa bien importante para entender. Por eso repito, creo que esta serie es súper importante y todo cristiano debería de estar familiarizado con ella, porque Jesús le está diciendo, si naces en el vientre de Dios, si naces del Espíritu, entonces entras al reino.
2: Claro.
1: Vamos a decir esto, el pasaporte para entrar en el reino es nacer en el Espíritu. Y todos entendemos pasaporte, ya sea que venimos a Estados Unidos, ya sea que visitemos otro país, para poder entrar a ese país. Hace como 10 años fuimos a Inglaterra, y entonces le piden a uno en su pasaporte una visa, y con esa visa uno puede entrar y operar. Cuando entramos ahí, entonces ya no utilizábamos dólares, sino que eran euros. La manera
2: ahí libra esterlina.
1: Entonces, la manera de manejar era al revés. Entonces, se empieza operando de una manera diferente. Entonces, hay que entender que cuando se entra en el reino, es un mundo diferente. Se deja lo natural para empezar a operar en lo sobrenatural. Entonces, eso es lo que le está diciendo Jesús a Nicodemo. Ya que tú afirmas y han podido ver lo que yo hago y cómo yo opero, lo hago desde el mundo espiritual, empoderado por el Espíritu, porque estoy en un nuevo reino, en el reino que es por encima de todos los demás reinos.
2: Y entonces, en el versículo 9, Nicodemo le dice, ¿cómo es posible todo esto? Preguntó Nicodemo. Y entonces Jesús le contesta, tú eres un respetado maestro judío y aún no entiendes estas cosas. Te aseguro que les contamos lo que sabemos y hemos visto y ustedes todavía se niegan a creer nuestro testimonio.
1: Más adelante dice, si os he hablado cosas terrenales y no las entendéis, ¿cómo entenderéis las espirituales? Leámoslo. Y tal vez podemos leerlo.
2: Es el que sigue. Ahora bien, si no me creen cuando les hablo de cosas terrenales, ¿cómo creerán si les hablo de cosas celestiales?
1: Y eso es lo que como cristianos necesitamos entender.
2: Sí.
1: Necesitamos entender que tal vez en ocasiones estamos acostumbrados a que nos hablen de las cosas terrenales o bien religión.
2: Sí.
1: Ahorita no estamos pensando en términos de afuera en el mundo, pero estamos hablando de dentro de la iglesia.
2: Sí.
1: Estamos acostumbrados a que nos hablen de las cosas terrenales o bien religión, mandamientos de hombre, las reglas del concilio, las reglas de la iglesia. Pero la gente en realidad lo que necesita es saber las cosas espirituales.
2: Claro.
1: Eso es lo que necesitamos, porque desde allí es donde se opera. Desde ahí es donde opera el reino de Dios. Definamos reino de Dios, porque o reino de los cielos, porque en este caso muchas veces la gente piensa el reino de Dios es en el cielo, el reino de Dios es allá arriba, cuando que podemos entender que, yo voy a dar una definición sencilla, es el gobierno de los cielos sobre esta tierra. Es el gobierno de Dios en esta tierra.
2: Sí.
1: Y pensemos algunos ejemplos. En tiempos pasados se hacía mucha colonización.
2: Sí.
1: Ejemplo, Jamaica.
2: Sí.
1: Fue conquistada, era colonia inglesa.
2: Inglesa.
1: Entonces, cuando llegaban y los colonizaban, los que ahí vivían ahí, ellos tenían su propio lenguaje, sus propias costumbres, tenían su todo. Pero cuando llegaban y los colonizaban, llegó un reino superior y los conquistó.
2: Correcto.
1: Hay que entender que cuando el reino de los cielos entra en una persona, es con la idea de colonizar la mente de esa persona, el corazón de esa persona, para que esa persona piense, opere según el nuevo reino que está dentro de ella.
2: Correcto.
1: Pensemos cualquier otro ejemplo de cualquier otro lugar que fue colonizado, nuestros mismos países.
2: Sí.
1: Guatemala, por los españoles. Entonces, hay que entender, llegaron los indígenas que vivían en nuestros países, tenían sus lenguas, sus lenguajes, su todo, su estilo de vida, pero llega España y los conquista y empiezan a enseñar las costumbres de España.
2: Claro, cuando aprendimos español, aprendimos a cocinar probablemente como los españoles.
1: Correcto.
2: ¿Verdad?
1: Correcto. Entonces, cuando el reino entra en una persona, eso es lo que persigue, colonizar la mente y el corazón de esa persona.
2: El problema ha sido que solamente se les, a los cristianos, se les ha enseñado las cosas terrenales, las cosas que vemos, que tocamos, o sea, las cosas de los sentidos, no las cosas del espíritu. Y hablábamos hoy en la mañana y decíamos, vinimos a los Estados Unidos, ¿verdad? Y en los Estados Unidos ya no aplican las leyes de nuestros países. Ahora tenemos que ajustarnos a nuevas leyes, tenemos que ajustarnos a nuevas costumbres, oye, a un nuevo idioma. Imagínate que cuando entramos al reino de los cielos, prácticamente eso es lo que pasa en nuestras vidas. Hay nuevas leyes, leyes más altas, sobrenaturales, hay costumbres mejores, hay un idioma, existe un idioma, el idioma de la fe, que es lo que va a permitir que el reino se manifieste en nuestras vidas. Pero el problema es que seguimos viendo solamente lo que nuestros ojos naturales ven, lo que nuestros oídos naturales oyen, lo que tocamos, lo que gustamos, lo que olemos. No hemos entrado, nacimos de nuevo, pero no hemos entrado a cabalidad en el reino de los cielos porque no lo entendemos.
1: O bien se nació de nuevo, se entró al reino, se va para el cielo, pero se continúa operando en el nivel natural, en el nivel de los sentidos, en el nivel de la mente, en el nivel de las emociones, no en el nivel de la fe, porque el nivel de la fe tiene que ver con todo lo que está escrito en la palabra, con todo lo que Dios dejó a nuestro alcance. Y ahí es donde vamos a, por decir así, entrar en unos minutos. ¿Tienes algo más ahí?
2: No.
1: Muy bien. Cambiemos entonces de rumbo, y ya que Jesús habló dos veces de nacer de nuevo y entrar al reino, ver el reino, ver para entrar al reino, y nacer de nuevo para entrar al reino, tratemos de entender esa expresión. Muchas veces el cristiano hoy día está familiarizado con la iglesia, pero no con el reino. Exploremos el reino en el tiempo que nos queda. Mateo capítulo número 3, verso 1 en adelante.
2: Dice, en aquellos días vino Juan el Bautista predicando en el desierto de Judea y diciendo, arrepentíos porque el reino de los cielos se ha acercado.
1: Hay que entender que es el mensaje clave, central de Juan el Bautista, y dice arrepentíos. Ahora, este arrepentíos aquí es diferente del arrepentimiento del Antiguo Testamento.
2: Claro.
1: Porque en el Antiguo Testamento se les decía arrepiéntanse, hagan esto, hagan lo otro. Pero el arrepentimiento aquí, y lástima que nuestras versiones han hecho un trabajo limitado de lo que esa palabra en realidad significa. Pero la palabra arrepentirse ahí significa cambio de mente. Muchas veces arrepentirse, por motivo de lo que entendemos en español, se interpreta como remordimiento.
2: Exacto, sí.
1: Y por eso es que 52 veces al año al cristiano lo pasan al frente, al altar, para que se arrepienta de lo que hizo durante la semana. Y ahí pasa el hermanito y llora y se siente mal y siente remordimiento. Se regresa a su silla y cuando empieza viviendo la vida, regular. El martes está haciendo exactamente lo mismo que había hecho la semana anterior, porque sintió remordimiento. Ahora, si tú me buscas Romanos 12, 1 y 2, vamos a entender una cosa poderosa en ese pasaje. Entonces, arrepentimiento, cuando lo predica Juan el Bautista, él explica por qué tiene que venir ese cambio de mente. Repito, no está hablando de remordimiento. Él dice, arrepentíos, cambien de mente. ¿Por qué? ¿Por qué hay que cambiar de mente? Porque el reino de los cielos se ha acercado. ¿Cuál reino de los cielos? El mismo del que Jesús le habló a Nicodemo y le dijo,
2: correcto,
1: para verlo tienes que nacer de nuevo, para entrar tienes que nacer de nuevo. Todo eso está perfectamente conectado. Entonces, cambio de mente es lo que el cristiano necesita. Porque muchas veces el cristiano salió de una religión y cayó a otra religión. Pero veamos lo que dice Romanos 12, 2.
2: Dice, no os conforméis a este siglo, sino transformaos por medio de la renovación de vuestro entendimiento, para que comprobéis cuál sea la buena voluntad de Dios, agradable y perfecta.
1: Hay dos palabras ahí que yo oro que podamos entender el contraste que el Espíritu Santo está tratando de hacer. Empieza y dice, no os conforméis. Esa palabra de conformar tiene que ver con tomar la forma. Pero dice, no os conforméis a este siglo. No tomen la forma del tiempo o el momento en el que estamos viviendo. Lo escribieron esto 2000 años atrás y todavía es válido hoy día. Porque si fuéramos a pensar, hoy día, la cultura de hoy tal vez es diferente a la cultura de cuando se escribió.
2: Correcto.
1: Pero de todas maneras, la influencia de la educación, la influencia de los medios de comunicación, la influencia de la cultura, la influencia de todo eso quiere formar la mente del individuo.
2: Del cristiano.
1: De todo individuo.
2: Sí.
1: Del niño hasta el anciano.
2: Claro.
1: Quiere formar, darle la forma de esa cultura. Y no tenemos el tiempo acá, pero el día domingo en la enseñanza hablábamos cómo la cultura de hoy día ha formado muchas veces la mente de los cristianos, a tal grado que hoy día los cristianos van por la política, van por los anuncios de televisión, van por las necesidades,
2: se dejan llevar,
1: no por los principios de la palabra. Entonces, por eso dice, no os conforméis, no dejen que el mundo moldee sus mentes. Ese conformarse es información externa, cambiando, moldeando la mente del individuo y, por supuesto, como estamos hablando a cristianos, del cristiano. Entonces, no os conforméis a este siglo,
2: sino transformaos por medio de la renovación de vuestro entendimiento.
1: Esa palabra es totalmente diferente. Porque ahora habla no de conformar, tomar forma de, sino de transformar. Pero cuando habla de transformar, dice renovando vuestro entendimiento.
2: Correcto.
1: ¿Con qué? Por supuesto, con la palabra. Hay mucha gente que quiere cambiar algo.
2: Correcto.
1: Pero lo hacen tomando la forma de este mundo. Si usted genuinamente quiere cambiar en algo, usted lo que quiere es depositar la palabra, y a través de depositar la palabra entonces va a transformar, no a moldear. Porque pensemos esto, el moldear puede tomar mil formas.
2: Claro.
1: Hoy día se puede pensar en esto, mañana se puede pensar en el otro. O sea, se hace el pensamiento del individuo como la plasticina.
2: Como una gelatina, sí, toma la forma.
1: Como la plasticina. En un momento podemos hacer una flor, el próximo momento podemos hacer un payaso, el próximo momento podemos hacer un carro.
2: Sí.
1: Se moldea fácilmente. Uh-huh. Pero pensemos la transformación, ajá, como algo diferente.
2: Y hemos estudiado anteriormente que esa palabra transformar es la palabra metamorfos, uh-huh, que viene de la palabra metamorfosis, uh-huh, que es el proceso por el cual pasa un gusano cuando entra en el capullo y se transforma, uh-huh, se transforma estando encerrado allí, absteniéndose de probablemente de hasta de comida, de todo, entonces sale como mariposa. Eso es lo que Dios nos está diciendo.
1: Correcto.
2: Transfórmense, no se queden como el día que entraron al reino, no, uh-huh, se queden así, uh-huh, transformen, tienen todo lo que ustedes necesitan para transformarse.
1: Correcto, correcto.
2: Uh-huh. ¿Cómo? Por el medio de la renovación.
1: Veamos este contraste otra vez. Uh-huh. El formarse, uh-huh, lo estoy ejemplificando como la plasticina.
2: Como la plasticina.
1: Y dijimos, puede tomar forma cada 10 minutos. Uh-huh. Nueva forma.
2: Sí.
1: Pero la transformación, uh-huh, interna, por la palabra, la veríamos como un escultor.
2: Uh-huh.
1: Coge una roca,
2: sí,
1: una peña, y a base de pincelazos va quitando, hasta que entonces transforma la piedra de una piedra a una escultura. Entonces, eso es lo que Dios dice que nosotros necesitamos hacer. Renovar nuestra mente, no del exterior hacia el interior, sino que del interior a través de la palabra, para que entonces tengamos la forma de Cristo. Lee todo el verso.
2: No os conforméis a este siglo, sino transformaos por medio de la renovación de vuestro entendimiento, para que comprobéis cuál sea la buena voluntad de Dios, agradable y perfecta. O sea que tenemos que entrar en la palabra, instalarla, así como se instalan los programas en las computadoras, instalar la palabra de lo que somos, de lo que tenemos, de lo que podemos en Cristo Jesús, donde estamos sentados con respecto a Jesucristo. O sea, todo lo que la palabra dice que somos, tenemos que instalarlo para que, oigan, podamos comprobar cuál es la voluntad de Dios. Es una voluntad, tiene pensamientos agradables y perfectos para nuestras vidas cuando entramos en ese reino.
1: Muy bien, identifiquemos la radio y regresamos, escuchamos un canto y regresamos a la segunda parte del programa.
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1: Muy bien, nos habíamos quedado donde Juan el Bautista, el mensaje que traía era: arrepiéntanse, pero hay que hacer la conexión. Uh-huh. Cambien de mente porque uh-huh. el reino ha llegado. Uh-huh. La Biblia nos enseña que arrestan a Juan el Bautista, lo decapitan, muere, y de entonces Cristo Jesús empieza a predicar.
0: Desde entonces, estoy en Mateo 4:17. Desde entonces comenzó Jesús a predicar y a decir: arrepentíos, porque el reino de los cielos se ha acercado. Exactamente lo mismo que decía Juan el Bautista. Es cuando Jesús empieza su ministerio, es lo primero que dice: cambien de mente, arrepiéntanse, cambien de mente, porque el reino de los cielos se ha acercado.
1: Pensemos por un momento. Uh-huh. ¿Por qué Jesús vendría a predicar eso? Si él, uh-huh. si él tenía la oportunidad de predicar, uh-huh. ¿por qué no vino a predicar de la ley? Uh-huh. ¿Por qué no vino a predicar de otras cosas? Uh-huh. Sino que el mismo mensaje de Juan uh-huh. viene diciendo: arrepiéntanse, cambien de mente, cambien de mente, porque si no cambian de mente, el reino, otra vez la conexión, hay que hacer la conexión, si no cambian de mente, el reino no les va a beneficiar de nada.
0: Uh-huh. Y así es como empieza prácticamente él su ministerio. Ahora, Jesús sabía, imagínate, si él mismo estuvo cuando Dios le dictó los mandamientos a Moisés, y sabía uh-huh. que el pueblo judío, acuérdate que en Juan dice: a los suyos vino uh-huh. y los suyos no le recibieron, uh-huh. porque tenían tan incrustada, arraigada la ley, uh-huh. que ellos pensaron que el Mesías, que tanto anunciaba el Antiguo Testamento, iba a venir vestido con ropas reales, con corona castillo, con esto y lo otro, pero, o sea, no se imaginaban que Jesús, el Hijo de Dios, uh-huh. el que ellos supuestamente estaban esperando, había venido, nacido en un pesebre, creciendo en gracia y sabiduría para con Dios y los hombres, y empieza a predicar a los 33 años. ¿Qué empieza a predicar? El reino de los cielos, porque aquí dice: desde entonces, sí, y si ustedes van a su Biblia, dice, el encabezamiento dice: Jesús principia su ministerio, inicia su ministerio. Entonces, prácticamente el mensaje que él da es el mismo que Juan el Bautista: arrepiéntanse, cambien de mente, despéguese ya de todo lo que les han instalado en cuanto a la ley, porque si no, no les va a aprovechar lo que yo les vengo a predicar. Y fíjate que es curioso, porque entonces Nicodemo, maestro de la ley, estaban viendo todas las cosas que Jesús hacía y decían: sí, sí, Dios está con él, Dios está con él, porque nosotros no podemos hacer lo que él hace. Pero aún así estaba tan arraigada en ellos, en los fariseos, en los maestros de la ley, tan arraigada la ley, la religión, que no podían entender el reino de los cielos.
1: Ok, leímos dos versos. Sí. Uno, Juan hablando uh-huh. en el capítulo 3 de Mateo, uno. Uh-huh. y diciendo: cambien de mente, porque al cambiar de mente les va a ayudar el reino, uh-huh. les va a beneficiar. Si no cambian de mente, no les va a ser de beneficio. Uh-huh. Jesús empieza predicando y dice exactamente lo mismo. Correcto. Y cuando él está hablando del reino, está hablando de sí mismo. Uh-huh. Cuando él está hablando del reino, está hablando de sí mismo. Pero si contrastamos eso con Isaías capítulo 9 y versículo 6, prestemos atención. Porque Isaías 9 nos viene hablando proféticamente de que iba a nacer el Mesías, uh-huh, que iba a nacer el Hijo de Dios. Y estos versos no son solamente para Navidad, uh-huh, que son, estos son versos de poder. Se les ha botado el poder a través de hacer los versos nada más para Navidad.
0: Porque dice Isaías 9, versículo 6, porque un niño nos es nacido, hijo nos es dado, y el principado sobre su hombro.
1: Detengámonos ahí, el principado, uh-huh, sobre su hombro. Eso del principado sobre su hombro, podríamos decirlo, y el gobierno. Uh-huh. El gobierno va a estar sobre sus hombros. Uh-huh. Él viene hablando de reino. Un reino tiene que ver con gobierno, y el principado sobre su hombro.
0: Y se llamará su nombre Admirable, Consejero, Dios Fuerte, Padre Eterno, Príncipe de Paz.
1: Verso 7 utiliza otra palabra de gobierno.
0: Lo dilatado de su imperio.
1: Imperio.
0: Ajá.
1: Lo dilatado de su imperio, uh-huh, o bien gobierno, reino.
0: Uh-huh. Dice, no tendrán límite.
1: Okay, sobre lo dilatado de su imperio.
0: De lo dilatado de su imperio y la paz, no tendrán límite sobre el trono de David y sobre su reino, disponiéndolo y confirmándolo en juicio y en justicia desde ahora y para siempre.
1: Entonces, por eso digo, cuando él dice el reino, uh-huh, el imperio, uh-huh, el gobierno, hay un nuevo gobierno, hay cambio de gobierno. Él está diciendo a la gente que se acercaba a escuchar, viene cambio de gobierno, o bien, viene el gobierno de los cielos están viniendo a reinar sobre la tierra en la vida de todo aquel, uh-huh, que me acepte a mí como su Salvador.
0: Claro.
1: Entonces, el gobierno de los cielos no gobierna toda la tierra, uh-uh, pero gobierna la vida de aquellos que se la entregamos a Él.
0: Correcto.
1: Terminemos con Mateo 5:3. Mateo 5:3. Y aquí vamos a continuar la próxima semana. Y cualquier persona que desee venir a aprender más, si usted está buscando una iglesia de reino, una iglesia con enseñanza, una iglesia para crecer, el Ministerio Palabra de Vida es su iglesia.
0: Bienaventurados los pobres en espíritu, porque de ellos es el reino de los cielos.
1: ¿Y cómo podemos explicar este verso?
0: Muchas veces dice la gente, ay, los pobres, sí, los pobres, pobrecito. Pero en realidad los pobres en espíritu son los que están... no han nacido en el reino, los que están muertos espiritualmente. Pero una vez que nacen en el reino, entonces lo dice, porque de ellos es el reino de los cielos. Prácticamente se nos está diciendo, cualquier persona que sea pobre en espíritu es porque está despegada de Dios. Pero cuando viene y entra, entonces todo lo que hay en el reino le va a pertenecer. Va a dejar de ser pobre, va a dejar de estar enfermo, va a dejar de quejarse por cualquier cosa, porque ya está en un nuevo reino. Como dijo Jesús, el Espíritu de Dios está sobre mí y me ha ungido, y lo primero que dijo, para predicarle buenas nuevas a los pobres.
1: A los pobres. Uh-huh. Pero empieza con la pobreza espiritual.
0: Espiritual.
1: Por eso dice, benditos, uh-huh, bienaventurados los pobres en espíritu.
0: En espíritu.
1: El pobre en espíritu es aquel que no tiene a Jesús, uh-huh, como su Señor, el que no tiene a Jesús como su Salvador, y que por eso entonces, uh-huh, este verso encaja a la perfección con Nicodemo. Uh-huh. Nicodemo llega a afirmar, vemos las obras que tú haces, uh-huh, vemos los milagros, vemos lo que estás haciendo, escuchamos la enseñanza. Entonces, tu enseñanza y las manifestaciones de milagros que hacen denotan que vienes de Dios. Uh-huh. ¿Cómo hacemos nosotros los religiosos? Uh-huh. Nace de nuevo.

0: Nicodemo, eres pobre espiritualmente, digámoslo de otra manera. Estás muerto espiritualmente. Tienes que nacer de nuevo. Tienes que entrar en el vientre de Dios. Tienes que ser, cobrar vida por el Espíritu Santo. Y cuando logres hacer eso, naces en el reino. Y entonces puedes operar desde
1: el reino.
0: La palabra clave es desde. Puedes operar desde el reino, la cual es una dimensión superior.
1: Claro.
0: Vamos a decirlo exactamente, es la dimensión más alta que puede existir. Naces de nuevo, conoce a Jesús y entonces puedes empezar a operar desde esa dimensión.
1: Claro que sí. Claro que sí, pero la gente cuando lee este versículo, dichosos los pobres, piensan en los pobres que están mendigando, en los pobres físicos, los pobres, las personas que no tienen nada, que no tienen para comer, que no tienen para vestir, pero en realidad Jesús está hablando de los que son pobres en espíritu, los que no han nacido de nuevo, pero cuando nacen y entran, como tú dijiste, en el vientre de Dios, entonces empiezan, pueden, tienen la capacidad de operar conforme al reino, ya no más desde lo natural, ya no más desde lo físico, sino desde el punto de vista espiritual.
0: Muy bien, oremos.
1: Padre, en el nombre de Jesús, oramos para que esta palabra que se ha predicado quede en los corazones de todos aquellos que la escuchen. Y podamos entender que como cristianos un reino nos pertenece y que como cristianos podemos operar con leyes sobrenaturales más altas que cualquier ley física o ley humana. En el nombre de Jesús declaramos que esta semilla que se predicó cae en muy buen terreno y trae mucho fruto. En el nombre de Jesús. Muchísimas gracias una vez más por su sintonía. Y las cosas buenas llegan siempre a un final. Entonces llegamos al final del programa. Soy la pastora Rita Minera
0: y su servidor el pastor César Minera,
1: que les recuerdan que Dios los ama
0: y nosotros también.
1: Bendiciones. 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
1: ¡Aleluya! Él es el león de la tribu de Judá. ¿Cuántos pueden gritarlo? Él es el león de la tribu de Judá. Su nombre es Jesús.

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0: 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Linares, Mike Soto. 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

0: soy.
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